21 horas en Buenos Aires y en Malena es tiempo de tango. El tiempo se puso negro. El Negro Juárez en Malena.

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tómalo con calma. Esto es dialéctica pura. Te volverá a pasar tantas veces en la vida. Eso decía, ¿te acordás? Empezar a pintar todos los días sobre el paisaje muerto del pasado y lograr cada vez que necesites nueva música nueva, el nuevo piano. Vos ya podés elegir el piano, crear la música nueva de una nueva vida y vivirla intensamente hasta equivocarte otra vez y luego volver a empezar y volver a equivocarte, pero siempre vivir, vivir intensamente.

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1: 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Leopoldo Federico aprendió bandoneón desde niño, en un entorno familiar donde el instrumento estaba siempre presente. Sería luego uno de los grandes arregladores y directores.

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Roberto Goyeneche en Malena.

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Tal vez allá en la infancia su voz de alondra tomó ese tono oscuro de callejón. ¿O acaso aquel romance que solo nombra cuando se pone triste con el alcohol? 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
2: Venga para acá, señor Ojiro Lara, ¿dónde va usted?
3: A casa,
2: señor. ¿A casa qué?
3: Nada, es como ya terminé mi horario, digo, voy a pasar un minuto por casa.
2: ¿Y qué horario tiene usted?
3: De 0 a 24, señor.
2: ¿De 0 a 24? Bueno, empiece de nuevo de 0 a 24. ¿Sabe lo que pasa usted, señor Rogelio Roldán, que está hecho muy vago? Usted tiene que hacer horas extras.
3: Señor, quería pasar un minuto por casa, nada más.
2: ¿Para qué es?
3: Porque los hijos míos ya le dicen papá a un vecino.

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allá en una negra casa, bajo un negro firmamento, y donde en negro momento una negra escena pasa, donde es negro el dueño de casa, y negro a sus habitantes, pero negros muy galantes y de educación no escasa. La negra doña Tomasa, que una negra hija tiene, con otro negro pretende su negra hija casar. Resulta que el negro novio, todo como y negra idea, quiere que de negro sea la fiesta más

0: con negra devoción un negro a Cristo besaba. Negro es el novio y la novia, negro es el suegro y la suegra, siendo la madrina negra, negro también el padrino, negros también sus vestidos y negra la concurrencia, que con su negra presencia olían a negro vino. Después que hubo terminado esta ceremonia negra, invita a la negra suegra con una negra comida, a la negra la convida, a negra pieza pasar, a donde estaba más negro terminando de cenar. Después de esta fiesta negra, los negros novios se fueron, a un negro cuarto subieron, negras sábanas tendieron, y a eso de la medianoche cosas de negras hicieron. La negra durmió en la cama y el negro durmió en el suelo.
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1: Una copa con Aníbal Troilo no es lujo que nos podemos dar todos los días, nosotros tampoco. ¿Cómo está, maestro?
2: No me hable de copas porque tengo mala fama yo y mi señora se puede enojar conmigo. Muy bien esta vez, muy bien.
1: Maestro, 20 años.
2: Muy bien y un poco contento y un poco triste. Triste porque hoy hace 20 años que se fue la mitad de mi corazón.
1: Su amigo.
2: Mi hermano. Y contento porque hoy se le hace justicia a un hombre de letras que hizo del cine y de la canción una cosa muy importante.
1: En el momento de salir al aire esto, usted, maestro, va a estar inaugurando la plaza que lleva el nombre de Homero Manzi.
2: Así es, sí. Sí, vamos a estar todos.
1: ¿Qué recuerda de él? Una sola cosa, lo primero.
2: ¿Qué recuerdo de él? Bueno, un día que vinieron con Cátulo Castillo a hacer empanadas en mi casa. Y entonces dejaron la harina hasta en las arañas.

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1: Pequeña data tanguera para quedar como un grande en la milonga. Osvaldo Pugliese fue tan respetado que incluso las orquestas rivales le dejaban flores en el piano. Su presencia imponía otra velocidad en el aire.

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2: Y ahora el sueño del pibe, como lo llamo yo, es una especie de unión de amor, unión nacional, como dicen otros, es una unión de amor. Astor Piazzolla y su quinteto tienen el honor de tener a Roberto Goyeneche esta noche con nosotros.

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1: Pequeña data tanguera para quedar como un grande en la milonga. Enrique Santos Discépolo mostró interés por el teatro y la actuación desde joven. Antes de consagrarse como letrista, trabajó en dramaturgia y actuación.

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2: Bienvenido, Polaco Goyeneche. ¿Qué tal? Qué gusto verte. Esta es la línea 19. ¿Cuánto tiempo fuiste chofer?
3: Bueno, mucho tiempo, pero vos sabés qué satisfacción esta. Es una emoción tremenda volver a subirme arriba de uno de estos bichos.
2: Pues son más grandes, ¿eh? Lo que habrás sufrido acá arriba.
3: No, fíjate que no, porque siempre lo traté con cariño y...

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2: Libertad, ¿y existió la bofetada a Eva Perón, de verdad? yo no tengo que preguntar, porque bueno, el público se renueva, uno piensa que es el mismo, pero no.
3: Pero nena.
2: ¿Existió?
3: No, querida. No, pero es muy fácil decir no y que me crean. Pero para eso escribí yo, para desmentir cosas que se dijeron a raíz de mi exilio, lo que llamaron exilio, que yo nunca empleé. Uh-huh. Yo digo, ¿qué tengo que hacer? Bueno, empezar por del comienzo, así salió mi autobiografía, auténticamente mi palabra de honor, que lo escribí, lo pensé y lo seguí yo solita. Uh-huh. Malo, bien, eso que está ahí, no le debo ni lo malo ni lo bueno a nadie, uh-huh. Es mío.
2: Bueno, pero entonces no existió, para los que insisten que sí, yo no hago más que desmentirlo. Eso pero es como folclórico, ¿viste? Se hace como un folclore alrededor de eso, ¿eh? Con las figuras conocidas existe ese tipo de cosas. Pero bueno, la gente quiere creer que sí, que existió, y no.

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1: Pequeña data tanguera para quedar como un grande en la milonga. Homero Manzi nació en Añatuya, Santiago del Estero, y además de letrista, trabajó como periodista y profesor de literatura antes de dedicarse plenamente al tango.

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1: Pequeña data tanguera para quedar como un grande en la milonga. Balada para un loco fue abucheada en su estreno. Hoy es una obra maestra celebrada en los 5 continentes.

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1: Pequeña data tanguera para quedar como un grande en la milonga. Troilo consiguió su primer bandoneón a los 10 años y dio su primera actuación pública alrededor de los 11, en el barrio del Abasto.

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1: Viejo, ¿te quedará mucho tiempo el señor gerente con el televisor?
2: No sé, 15 días.
1: ¿Tanto?
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1: Para Españita y Roque, este matrimonio amigo tan querido, voy a dejar como recuerdo grabado los viejos versos de Celedonio Flores, porque canto así. Me acompaña Leopoldo Federico y su bandoneón. Pido permiso, señores. Este tango habla por mí. 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Porque cuando pibe me acunaba en tangos la canción materna para llamar el sueño, y escuché el rezongo de los bandoneones bajo el emparrado de mi patio viejo, porque vi el desfile de las inclemencias con mis pobres ojos llorosos y abiertos, y en la triste pieza de mis buenos viejos cantó la pobreza su canción de invierno. 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
1: Pequeña data tanguera para quedar como un grande en la milonga. Roberto Goyeneche, apodado El Polaco por su aspecto rubio y flaco, nació y creció en Saavedra, Buenos Aires, y fue descubierto en concursos locales a finales de su adolescencia.

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1: Ya saben de qué se trata, ¿no?

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1: La satisfacción de poder acompañar a esta gran diva internacional en el mundo, Mercedes Sosa.

0: Gracias.
1: A Gardel no lo pude acompañar, pero sí a nuestra querida Mercedes Sosa de siempre.
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2: Pequeña data tanguera para quedar como un grande en la milonga. La orquesta de Alfredo de Angelis fue una de las más queridas por los bailarines. Su elegancia marcó época en los salones de los 40.

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1: Por ejemplo, el señor Edmundo Rivero es un cantor, pero gran cantorazo.
2: Sí, claro.
1: ¿Me entendés?
2: Sí, claro.
1: Y entonces él está en una rama que es mi rama. O sea, yo estoy en la de él. Que está Mar Gallego también.
2: Sí,
1: que está Rufino también.
2: Sí.
1: Casale está en la de Marino. Casale está en el cantante.
2: Los que cantan.
1: Canta, pero que... hay que ver cómo cantan.
2: ¿Y qué era Gardel?
1: Gardel era un chansonnier.
2: ¿Qué es?
1: Chansonnier es una persona que... por ahí cantaba estribillos, por ahí cantaba por ejemplo, cuando yo digo que Gardel era el aprovechamiento de la R por la N cuando hacía tango, porque también decía tango.
2: Claro.
1: También decía tango.
2: Sí, sí, en el mismo tango cambia.
1: Dice, por ejemplo, tango, que cuarto me falta un banco. Pero por ahí te dice, tango.
2: Sí, sí.
1: Cuidado.
2: ¿Pero qué es Gardel para vos?
1: Bueno, Gardel para mí es el sumo. Para mí. Es el sumo.
2: Sí,
1: el sumo del cantor. Para mí, Carlos Gardel es el sumo. Es lo más importante que hubo, que hay y que va a haber.

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1: Pero yo era un instrumento de la orquesta. Y cuando el gordo me dijo, bueno, pibe, ¿hay que irse de la orquesta? Yo le dije, gordo, ¿por qué andan mal las cosas? Dice, no, porque usted está llamado a ganar mucha plata. Y yo no se la voy a poder pagar. Pero vamos a seguir siendo amigos. Yo lo voy a acompañar a usted, porque primero no me tuteaba. Yo lo voy a acompañar a usted sin que usted sea mi cantor. Va a ser Roberto Cosenza acompañado por Aníbal Troilo. Juro por mi madre que me dijo eso el gordo Pichu.

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1: 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Solo una cosa no hay, es el olvido. Dios que salve el metal, salva la escoria, y cifra en su profética memoria las lunas que serán y las que han sido. Ya todo está, los miles de reflejos que entre los dos crepúsculos del día tu rostro fue dejando en los espejos y los que irá dejando todavía. Y todo es una parte del diverso cristal de esa memoria, el universo. No tienen fin sus arduos corredores y las puertas se cierran a tu paso. Solo del otro lado del ocaso verás los arquetipos y esplendores.

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1: Pequeña data tanguera para quedar como un grande en la milonga. Alfredo De Angelis empezó acompañando a cantores y trabajando como pianista en distintas orquestas antes de formar su propia orquesta en 1940 y hacerse famoso como director.

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tómalo con calma. Esto es dialéctica pura. Te volverá a pasar tantas veces en la vida. Eso decía, ¿te acordás? Empezar a pintar todos los días sobre el paisaje muerto del pasado y lograr cada vez que necesites nueva música nueva, el nuevo piano. Vos ya podés elegir el piano, crear la música nueva de una nueva vida y vivirla intensamente hasta equivocarte otra vez.

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1: ¡Mozzarella! ¿Sabes qué te quería decir? A ver. No sé, pero yo tengo un sueño. Todo. Vos te vas a reír y vas a decir que es una broma esto, ¿no? Pues ¿sabes qué sueño tengo yo? A ver. Atajarte un penal a vos.
2: Sería bárbaro, pero todos tenemos sueños. Sí. Y yo tengo uno muy grande.
1: No me digas.
2: Sí, sí. Poder ser Minguito.
1: No.
2: Sí. Lo quiero hacer.
1: ¿Me lo decís en serio?
2: Te lo juro por mi madre.
1: ¡Qué rico, mamita!
2: ¿Cómo no? ¿Lo haces, no?
1: ¿Me lo pateás?
2: ¿Cómo no?
1: ¿No tenés una talope, tronco?

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1: Pequeña data tanguera para quedar como un grande en la milonga. Horacio Salgán ensayaba horas para lograr un segundo perfecto de silencio. Decía que en el tango, lo que no se toca es tan importante como lo que se toca.

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1: ¿No dijiste que soy todo eso al principio?
2: ¿Quién te enseñó, Tita?
1: Nadie, la vida, el hambre. A mí, cuando me preguntan cómo entró al teatro, y por hambre. ¿Cómo se hizo actriz? Por hambre. No estudié. Yo respeto mucho a los directores, a... Pero yo pienso una cosa, Carrizo, que a sentir no te enseña a nadie más que la vida. Ha hecho falta en la vida, Carrizo, ser vanidosa. No fui. Yo me revestí, me hice un vestido para pelearla la vida de prepotente. Pero te habrás dado cuenta que no soy, que he vivido toda la vida añorando ternura, que es el mejor de los sentimientos porque comprende amor, pasión. 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Hay baches, hay épocas que mejor no recordarlas. Yo las recuerdo, por eso te dije al principio que yo era una enferma de melancolía, de tristeza, porque yo me quiero borrar el pasado. Y en vez de, como me decía alguien el otro día, pero usted no recuerda las noches de sus éxitos. No. A mí me dejó marcada el hambre y el caminar y el estar a los 15 años en un banco de la Plaza Lavalle, porque no tenía... 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La alegría no te deja arrugas, y la tristeza sí. Y se lo discuto a cualquier psicólogo.

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1: Maradona mañana se va Basile, se va Gago, pero la camiseta queda. Entonces, mientras la tengan puesta, hay que trabar con la cabeza. Y esto es fundamental.
2: Pero Maradona no trababa con la cabeza.
1: Bueno, pues yo tiraba caña. Hay gente para todo.

0: la vedera, dijiste.
1: En la vedera quedó Chester.
0: El ojo, bien.
1: Patilana.
0: Por Gil le pasa esas cosas.
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Eran otros hombres, más hombres, los nuestros. 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
1: 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Picatedini. Sigue Perazzo. 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Juega atrás a Nieto. 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Sale Álvarez. Perazzo. Qué jugada. 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